0: aumento de 10.000 personas. También es importante señalar que a partir de las 16 horas hasta las 00 va a haber una prohibición de ventas de alcohol en alrededor del estadio de 5 cuadras correspondientes. Aquí se hace un llamado a todas las personas que van a asistir, que ya vengan con su entrada, su documento en mano para hacer más fácil el acceso y que empiecen ya a llegar a la hora en donde el estadio va a abrir sus puertas, que corresponde a 2 horas antes del encuentro. Esto ya sería a las 17 horas para comenzar el partido a las 19 horas. Ya se encuentra con las medidas de seguridad fiscalizadas por Carabineros de Chile y nuestro deber como delegación es ver que estas se cumplan para poder realizar la respectiva resolución de autorización.
1: Poco, 2 horas antes, creo yo, para 10.000 personas. Sí. Porque tienen que
2: la fila antes del partido a la cero.
1: No, pero tienen que controlar el carnet de identidad.
3: Tienen que registrar a la gente.
1: Claro, entonces yo creo que es poco. O sea, primero dijo la delegada, vinimos a fiscalizar. ¿Qué van a fiscalizar?
2: Si el estadio sigue igual
1: a... ¿Qué van a fiscalizar?
3: ¿Se va a usar el domingo?
2: Del 2015, no, pero está habilitado para
1: torneos internacionales. ¿Qué van a fiscalizar?
4: Ahí, más que fiscalizar es inspeccionar el estadio, Orlando, no hace eso, todo eso.
1: Es una palabra mal utilizada por la delegada. Primero. Segundo, 2 horas antes, muy poco tiempo. Para 10.000 personas, 2 horas, muy poco tiempo, porque... Lugares para entrar.
2: ¿Andy tiene una sola entrada, no?
1: Sí,
2: arriba.
1: Arriba donde está el estacionamiento.
2: Claro,
1: Pacífico. Y no, me imagino el estacionamento. No va a haber estacionamiento ese día.
2: Llegar temprano, no va a decir.
4: Pero Rolando, Memo ahí quizás tiene el dato más exacto. Pero en todo el estadio, tú que hemos viajado, siempre son 2 horas antes, independiente del partido que sea.
1: Estoy de acuerdo, pero tienen como 4 o 5 lugares para entrar. Pues. Seis lugares para entrar. Antofagasta tiene uno.
2: Una por lado.
1: Por lado. Claro. Y son 10.000 personas.
4: No, todo el tema de resguardo policial, se ahí para el lado sur, donde va a estar la barra de la U, que son 2.000 hinchas que están autorizados para ingresar.
3: Más sí. Los que van a ingresar a Andes por ese mismo lado.
1: Por el otro lado, claro.
2: Lo importante también es saber que el carabinero sepa que toda esta cuestión es virtual, ¿eh? Porque, por ejemplo, nosotros nos estaban pidiendo la credencial impresa y yo le decía, pero si aquí está mi credencial virtual.
4: ¿Te comento algo de eso?
2: Entonces que también
4: la sacaron a la subteniente Oliva ese día de ahí.
1: No va a pelear más con la
4: carabinero. No, la sacaron, pues no puede estar ahí. No, sin mi respeto, siempre son para carabinero, ¿eh?
2: Ya no son esas que andan colgando, son virtuales en el celular.
1: Sí, no, pero eso también.
2: Para eso está el código de
5: QR.
1: El código barra también.
2: Para, claro.
4: A ver, Memo debe ser. ¿Cuándo rige el tema de lo que se va a implementar para el estadio? ¿Qué cosa? Todo lo que es el tema de chequeo con la tecnología que supuestamente era para este año.
3: Desde que empezaron a poner credenciales con QR, ¿tiene que regir?
4: No, pero me refiero a la gente, al hincha. Que todo eso no se implementa en todo el estadio, solamente en Santiago, en unos partidos de clásico, todo eso.
1: Pero el carnet de identidad se...
2: No, pero yo creo que Lucho de Frey a la cara.
4: ¿Cómo claro. Se llama
3: eso, Memo? Por reconocimiento facial.
4: ¿Biométrico? ¿Biométrico, no?
2: Claro.
1: No sé eso cuándo. Acá en Antofagasta,
3: Están en planes piloto todavía.
2: Sí, claro. Sí, ya. Bien, perfecto. Lo invitamos a la invitación cordial para juntarnos el próximo día
3: domingo.
2: 11:30, ¿verdad, Memito?
3: Exacto, el que no está a las 11:40 no sale. Ya está hablado con el
2: Esa frase la he escuchado.
1: Con el director.
3: El que no está a las
4: 11:40. ¿Puedo hacer una acotación sobre eso? Temprano, ¿sobre eso mismo?
3: A ver.
4: No, ¿sobre eso mismo? Ojalá salgamos nítidos sin ningún problema de audio.
3: Por eso hay que llegar temprano.
4: Porque está pasando regularmente y hace la crítica.
3: Por eso hay que llegar temprano.
4: No, si lo, oiga, escúcheme, si es que no es pelambre, si es que estamos para mejorar. Yo siempre reviso las grabaciones y siempre hay pifia, ruido, y no es porque lleguemos tarde.
2: Bueno, le conversamos en forma interna, ¿les parece? Porque ¿qué tienen que ver los auditores con...?
4: No, pero la gente pregunta y que hizo al aire.
2: Coco tiene que ir a
4: eso es problema técnico.
2: Coco, ¿nosotros podemos dejarnos caer ahí en tu pituto?
1: ¿Dónde van al parar 69?
2: ¿Coco?
6: 63,
2: señor.
1: Bueno, no, 63.
2: Pero pensando en la maldad siempre.
1: No, pero es que yo parece que había un lugar así que se llama, no sé dónde diablos. Pero bueno. Ya, 63, ¿ahí va Coquito?
6: Sí, señor.
1: Ya, ahí no me voy a dejar caer.
2: Pero preguntamos por ti, ¿verdad?
6: A usted no lo dejan salir, amigo.
1: Ah, nos vemos, Coquito.
2: Es que no voy a llegar, no me voy al tiro allá.
4: Ya, nos vemos, muchachos. Abrazo.
6: Chao, chao.
5: Chao, chao.

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1: 21 horas, 14 minutos.
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3: 21 horas, 27 minutos.
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3: 21 horas, 55 minutos.
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3: 22 horas, 28 minutos.
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3: 22 horas, 57 minutos.
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3: 23 horas, 27 minutos.
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3: 23 horas, 55 minutos.
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1: 0:25.
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1: 0 horas, 55 minutos.
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0: tenemos una nueva hora.
1: 1:00 a.m, 57 minutos.
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0: es una nueva hora.
1: 2:00 a.m, 25 minutos.
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0: Centro, tenemos una nueva hora.
1: 2:00 a.m, 55 minutos. 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
1: 3 de la madrugada, 28 minutos.
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1: 3 de la madrugada, 57 minutos. 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
1: 4 de la madrugada, 56 minutos. 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
1: 5 de la madrugada, 26 minutos.
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0: tenemos una nueva hora.
1: 5 de la madrugada, 57 minutos.
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0: tenemos una nueva hora.
1: 6:47
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0: una nueva hora.
1: 6:58 a.m.
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1: 7 de la mañana, 28 minutos.
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1: 7:56 a.m.
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1: 8 de la mañana, 27 minutos.
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1: 8:57 a.m.
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0: Vivimos una nueva hora.
1: 9:55 a.m. FM
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0: tenemos una nueva hora.
1: 10 de la mañana, 25 minutos.
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0: Centro, tenemos una nueva hora.
1: 10:58 a.m.
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0: tenemos una nueva hora.
1: 11 de la mañana, 25 minutos.
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0: tenemos una nueva hora.
1: 11 de la mañana, 58 minutos.
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Y llegó el momento, y llegó nuestra cita de los fines de semana, junto a los clásicos de colección de Centro FM. Sean todos bienvenidos, sean todos invitados a recordar de estos grandes clásicos. El día de hoy vamos a conmemorar algunos cumpleaños del mes de octubre. Claro que sí, hay artistas que en este mes de octubre están de cumpleaños o estuvieron de cumpleaños y que vamos a recordar a través de la música. Iniciamos con Zeta Bosio. ¿Quién es él? Productor de discos, ex bajista de la conocidísima banda Soda Stereo. Él está cumpliendo 68 años de edad, el primero de octubre. Vamos a recordarlo con el tema Trátame Suavemente, de Soda Stereo.

el 4 de octubre está conmemorando un año más María de los Ángeles de las Heras Ortiz, más conocida en el mundo de la música como Rocío Dúrcal. Lamentablemente ella ya no está junto a nosotros, pero nació en Madrid el 4 de octubre de 1944. Fue una actriz de cine y cantante española. Ella hubiese cumplido 82 años de edad. Recordamos a Rocío Dúrcal con el tema Como tu mujer.

compartiendo estos grandes clásicos de colección, grandes intérpretes, grandes voces que llegan a nuestros recuerdos a través de la música. El día 5 de octubre está de cumpleaños Violeta del Carmen Parra Sandoval, más conocida en el mundo de la música como Violeta Parra. Nació en San Carlos el 4 de octubre de 1917. Fue una artista, música, etnomusicóloga, compositora y cantante chilena, reconocida como una de las principales folcloristas en América del Sur y divulgadora de la música popular de su país, de Chile. Se cumplen 109 años de su natalicio. ¿Qué les parece? Recordamos entonces a Violeta Parra con el tema Gracias a

Estamos recordando a grandes intérpretes musicales, ya sea a través de la música, como cantantes o también como compositores. Vamos a invitar en esta ocasión a David Lebón. Él nació el 5 de octubre. Músico, guitarrista y multiinstrumentista de rock argentino. Activo especialmente durante las décadas de 1970 y 1980. El día de hoy, o el día 5 de octubre, está cumpliendo 74 años. Vamos a escuchar entonces a David Lebón con el tema Puedo Sentirlo.

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0: Somos una nueva hora.
1: 12 horas, 28 minutos.
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son los clásicos de colección, destacando a los intérpretes, a los músicos que en el mes de octubre han estado de cumpleaños o están por cumplir.

octubre. Soledad es una cantante argentina de folclore, compositora, conductora y actriz. Cumple 46 años. ¿Qué les parece? Vamos a escuchar de ella, de Soledad.

Otra cantante que también ha estado presente en el mundo de la música es Melody. El 12 de octubre también está celebrando su cumpleaños. Conocida por su sencillo El baile del gorila. Ella está cumpliendo 46 años. ¿Les parece si escuchamos a esta cantante española, Melody, con el tema El baile del gorila?

Clásicos de colección en Centro FM, la radio de la familia, está compartiendo con ustedes este programa especial con intérpretes que en el mes de octubre están celebrando un año más de su natalicio. Han estado de cumpleaños o bien, como lo dije anteriormente, celebrando un año más de esa fecha tan importante como lo es el natalicio. El 13 de octubre, Basilio, más conocido como Basilio Antonio Fergus Alexander, no, ese es su nombre verdadero, a él se le conoce como Basilio, él nació en la ciudad de Panamá. El 13 de octubre del año 1947, fue un cantautor y músico afropanameño. Vamos a escuchar de él el tema Cisne Cuello Negro.

estamos compartiendo con ustedes estos clásicos de colección de Centro FM. Semana a semana nos juntamos para disfrutar de estas grandes canciones, de estos grandes recuerdos. En esta oportunidad, celebrando algunos cumpleaños cuyos artistas han nacido en el mes de octubre. El 23 de octubre está de cumpleaños Carlos Alberto García Moreno, más conocido en el mundo de la música como Charlie García. Él nació en Buenos Aires el 23 de octubre del año 1951. Es músico, cantautor, multiinstrumentista, compositor, productor discográfico argentino, considerado una de las figuras más importantes de la música popular argentina, latinoamericana y del rock en español. Está cumpliendo 75 años. Escuchamos a Charlie García con el tema Hablando a tu corazón.

Día 23 de octubre, también un día 23 de octubre, nace Federico Moura. El 23 de octubre del año 1951. Fue un músico, cantautor, compositor, productor discográfico y diseñador de ropa argentino. Considerado uno de los más influyentes y reconocidos músicos del rock hispanoamericano. Él lamentablemente ya no está con nosotros. Hubiese cumplido 75 años.

0: Y con este tema estamos llegando al final de este espacio. Espero que les haya gustado la selección musical del día de hoy. La invitación es para que nos juntemos en 7 días más a seguir disfrutando de nuevos clásicos de colección que estoy seguro están en su playlist guardados en el disco duro de tu cerebro. Nos encontramos entonces la próxima semana, si desde arriba, siempre lo digo, no dispone otra cosa. Chao, chao.
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1: 13 horas, 3 minutos.
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0: es una nueva hora.
1: 13 horas, 30 minutos.
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1: 13 horas, 57 minutos.
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0: Claro, tenemos una nueva hora.
1: 14 horas, 56 minutos.
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0: una nueva hora.
1: 15 horas, 28 minutos. 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

0: Centro, tenemos una nueva hora.
1: 15 horas, 56 minutos.
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0: tenemos una nueva hora.
1: 16 horas, 57 minutos.
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0: En FM Centro tenemos una nueva hora.
1: 17 horas, 29 minutos.

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0: tenemos una nueva hora.
1: 17 horas, 57 minutos.
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0: Comenzamos una nueva hora.
1: 18 horas, 56 minutos.
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0: Somos una nueva hora.
1: 19 horas, 58 minutos.
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0: Comenzamos una nueva hora.
1: 20 horas, 58 minutos. 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